Hola, hola, ¿qué tal estás? Muy buenos días. La mejor variedad musical. ¿Qué tal estás? Feliz domingo. ¿Cómo has dormido y cómo te has despertado? Espero que con muchísimas ganas de escuchar grandes canciones conmigo. Soy Alejandra Estevez y comenzamos ya con 45 minutos de música sin interrupción.

Madre mía, vaya voz acabamos de escuchar de Sienna Spiro. Madre mía, muy buenos días. Estás en Cadena 100 escuchando la mejor variedad musical. Y ya sabes qué canción te voy a poner ahora. Ya sabes que me encanta. Y apetecía que este domingo 14 de junio nos dieran los buenos días Maroon 5. La escuchamos aquí, She Will Be Love, en Cadena 100.

0: Estás en Cadena 100 escuchando la mejor variedad musical. Y bueno, ¿qué tal? ¿Cómo comienza este 14 de junio? ¿Cómo comienza el domingo? ¿Dónde te pillo ahora mismo? Cuéntame que quiero ubicarte y así pensamos qué canciones ir poniendo a lo largo del ratillo que vamos a estar juntos, juntas. ¿Y qué te parece si escuchamos a Dani Martín?
1: Vamos.

pensando mientras escuchamos a Pereza que cómo es la vida a veces que canciones que nosotros amamos, que no podemos parar de escuchar, a los artistas no les gusta esa canción, la odian, odian tocarla y en cambio nosotros las amamos. De hecho, nuestra artista de ahora odia su famosa canción Party in the USA, no la puede ni ver. Menos mal, que creo que esa sí que le gusta. Flowers, Miley Cyrus.

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12: ¿Te acuerdas del mítico baile de Bye Bye Bye de NCYNC? Pues prepárate, porque hay un lío tremendo. El coreógrafo que lo creó, Darren Henson, ha demandado a la que fue la discográfica del grupo. La razón es que el baile ha vuelto a petarlo gracias a la peli de Deadpool y Lobezno y al videojuego Fortnite. Y Henson dice que no ha visto ni un duro de las millonadas que se están ganando con su creación. Él asegura que los derechos son suyos, mientras que la discográfica defiende que al ser dueños del videoclip pueden licenciarlo. Pero Henson, que ha trabajado con artistas como Michael Jackson o Britney Spears, busca reconocimiento y su parte del pastel. En fin, veremos cómo termina este baile.
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0: Puedes decir que esto es chantaje emocional, pero lo voy a hacer, me voy a expresar. Sin ti no soy nada, sin ti no soy nada si tú te vas y me dejas aquí sola en Cadena 100 escuchando próximamente a Adele, a Lady Gaga, a Dani Fernández, a muchos más. Así que venga, quédate conmigo aquí en Cadena 100.
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0: Hola, hola, ¿qué tal estás? Muy buenos días.
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0: Espero que te hayas despertado con el pie derecho y que tengas muchísimas ganas de estar conmigo escuchando grandes canciones. Soy Alejandra Estévez y tengo un regalo para ti, que es 45 minutos de música sin interrupción.

yo estamos aquí en Cadena 100 escuchando la mejor variedad musical. ¿Qué tal estás? Muy buenos días. Oye, ¿qué planes tienes hoy, domingo? Yo me he levantado con muchas ganas de ir al cine, me apetece muchísimo. Lo que no sé es qué voy a ver. Ah, mira, si has ido hace poco al cine y me quieres recomendar alguna peli, escríbeme, manda un mensaje que yo te haré caso. Estamos en Cadena 100.

Estás en Cadena 100 escuchando la mejor variedad musical. ¿Cómo le gusta a nuestro DJ de ahora rescatar grandes clásicos y que vuelvan a sonar? Fíjate que esta canción era un himno del dance ahí en el 2000, 2002 y ahora ha vuelto. 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

Estás en Cadena 100 escuchando la mejor variedad musical. ¿Qué tal estás? Muy buenos días, soy Alejandra Estevez y quería contarte algo. El domingo pasado, muchas veces cuando termino el programa, cojo un autobús de ida y vuelta para ver a mi familia a Medina del Campo, a Valladolid, y me hizo mucha ilusión que el domingo pasado, de vuelta a Madrid, el conductor iba escuchando Cadena 100 en el autobús. Y de verdad que os quiero dar las gracias a todos los conductores que estáis ahí al otro lado de la radio, porque esto tiene sentido que yo esté aquí. Gracias.

La mejor variedad musical está aquí en Cadena 100. Mis compañeros fueron ayer a verle allí a la Sala Riviera en Madrid. Me dijeron que fue un conciertazo increíble y como yo, por desgracia, me lo perdí, quiero que tú y yo le escuchemos. De Paul.

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0: Bueno, después de escuchar esta pedazo de canción, tengo que contarte un secreto. No digas nada, que quede entre tú y yo, totalmente secreto. Y es que enseguida vamos a escuchar a Leiva, a Aitana, a Bruno Mars, a Paul Alborán, a Katy Perry y a muchos más, junto con 45 minutos de música sin interrupción, aquí en Cadena 100.
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5: Seguro que te has dado cuenta de que hay un soniquete que se repite en un montón de canciones que te encantan. Es una especie de que se te mete en la cabeza y que no puedes parar de cantar. Pues bien, tiene nombre, es el grito millennial. Se llama así porque se hizo súper popular en los 2000, justo cuando la generación millennial estaba en plena adolescencia. Artistas como Lady Gaga, Katy Perry o Justin Bieber lo usaron hasta la saciedad. Pero no creas que es solo cosa de fuera. Aquí en España también lo tenemos en canciones de Morat, Neil Moliné o hasta en el Looking for Paradise de Alejandro Sanz y Alicia Keys. Es un truco musical para que las canciones sean más pegadizas y vaya si funciona. Ahora no podrás dejar de escucharlo en todas partes.
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8: Hola, hola, ¿qué tal estás? Muy buenos días, ¿cómo has dormido?
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8: Bueno, espero que te hayas despertado con muchísimas ganas de escuchar grandes canciones conmigo. Buenos días, soy Alejandra Estevez y comenzamos ya tú y yo con 45 minutos de música sin interrupción.

Estás en Cadena 100 escuchando la mejor variedad musical. Oye, siempre que llega ya estas fechas, me planteo quitarme Instagram porque me muero de envidia cuando veo todas las stories de la gente ya en la playa. Jope, yo también quiero, lo quedaría por vivir cerca del mar.

Ahí estás escuchando la mejor variedad musical aquí en Cadena 100. ¿Qué tal estás? Muy buenos días. Aquí estoy contigo. Soy Alejandra Estévez y quiero saber de ti. ¿Dónde estás ahora mismo? ¿Dónde te pillo? Que quiero ubicarte. Te mando un abrazo muy fuerte desde los estudios de Cadena 100.

Has visto Katy Perry dándote los buenos días aquí en Cadena 100. Y la canción que va a sonar ahora la he elegido porque me gusta mucho el mensaje que tiene, que es darte cuenta de cosas que has hecho mal, que has podido hacer daño a alguien y que es muy importante pedir perdón. Escuchamos Algo de mí, de Pablo Alborán, en Cadena 100. Estoy

Estás en Cadena 100 escuchando la mejor variedad musical. Un besito muy fuerte a Susana, Elisa, Paula, un grupo de amigas de Valladolid que han cogido el coche y se están yendo a Suances para pasar el día en la playa. Venga, os pongo esta canción para vosotras.

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0: Alicia aquí dándote los buenos días y mi momento para decirte, querida amiga, querido amigo, que ha sido un placer acompañarte un domingo más por la mañana. Espero que te hayan gustado mucho las canciones que han ido sonando, que has cantado y bailado conmigo y que el domingo que queda por delante sea perfecto. Soy Alejandra Estevez, te mando un abrazo infinito y te dejo con mi gran compañera Miriam Rodilla aquí en Cadena 100.
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1: Harry Styles en el cine gracias a Ryan Gosling. El actor Ryan Gosling tiene nueva peli, Proyecto Salvación. Y además hay un momentazo en el que canta la canción Sign of the Times de Harry Styles que te pone los pelos de punta. Lo más curioso es que no estaba planeado. Resulta que Ryan Gosling escuchó a su compañera, la actriz Sandra Hüller, cantarla por un pasillo y alucinó con su voz. Total, que los productores le pidieron que cantara otra cosa, pero ella se plantó y dijo que no, que esa canción o ninguna. Al final su insistencia funcionó y Harry Styles dio el visto bueno, de manera que la escena se ha convertido en una de las más comentadas de la peli.
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Hola, Caracola, buenos días, feliz domingo. La mejor variedad. Bueno, pues he madrugado un poquito porque quiero compartir contigo un montón de canciones en esta mañana. Por ejemplo, Taylor Swift, Melendi, también Maná, un montón de canciones, ya lo verás. Son 45 minutos de música sin interrupción.

Estás escuchando Cadena 100, aquí la mejor variedad musical. Quiero mandarte un beso enorme. Yo soy Miriam Rodilla. Es un gusto estar compartiendo contigo este ratito en el que estás desayunando, ¿verdad? Ahí, tranquilamente.

disfrutando del, pues eso, del día y sobre todo de Cadena 100, porque aquí ahora mismo está sonando una de las últimas canciones de Taylor Swift que nos encanta ponerte. Esto se llama Opalite y lo escuchas aquí en Cadena 100.

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1: Es increíble lo que nos puede llegar a hacer sentir la música, ¿verdad? Las canciones, muchas nos, no sé, nos sentimos como muy identificados con las letras. Y esta de Melendi, escúchala, porque puede ser que te represente en algún momento en la vida, ¿eh? Es Melendi, en Cadena 100.
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super energía, la de Stay aquí en Cadena 100, con la mejor variedad musical en este domingo, que por cierto, hoy es el último día de la Feria del Libro en Madrid, y es que de hecho estaba hablando por aquí con Patricia, que se está arreglando, pues eso, para ir, porque todos los años va, ¿eh? No se lo pierde ni un año. Así que nada, que disfrutes mucho ahora de tu canción. Nos quedamos con Maná y este Labios Compartidos en Cadena 100. 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

esto es Cadena 100, estás escuchando la mejor variedad musical. ¿Y sabes qué? Mira, poniéndote esta canción de Aitana, me acabo de acordar que esta semana me ha pasado una cosa. Había una niña en la calle, bueno, dándolo todo, cantándose esta canción de Aitana a todo volumen. Parecía que estaba dando un concierto y digo, ojalá nunca perdiéramos esa inocencia, esa capacidad de hacer lo que nos dé la gana, sin filtros, ¿verdad? Es que se lo pasaba bomba, me dio una envidia. Bueno, nos quedamos con Superestrella en Cadena 100.

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5: Seguro que alguna vez has escuchado una canción y has dicho eso de me suena. Pues hay un artista que se ha convertido en la musa, quizás sin quererlo, de toda una generación. Hablamos de Tate McRae. La última en sumarse a esta polémica ha sido Megan Trainor. Su nueva canción Shimmer ha levantado un revuelo tremendo en redes sociales porque, según dicen, es un calco de un tema de Tate McRae. Pero ojo, que no es la única. Artistas de Brasil o de Estados Unidos también han lanzado canciones que recuerdan y mucho a los éxitos de Tate McRae. ¿Es simple inspiración, una coincidencia o hay algo más? Lo cierto es que en la música la línea entre el homenaje y la copia es muy fina y en este caso lo demuestra una vez más. Al final parece que todos beben de las mismas fuentes y Tate McRae podría ser la fuente del momento.
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0: Echándoselo bien aquí en Cadena 100. A ver, que levante la mano. A ver, un, dos, tres, cuatro, cinco. Me encanta, sí me gusta, sí me gusta esa energía. Bueno, enseguida sabes que te voy a poner Huntrix, entre otras muchas, porque es que se avecinan ya 45 minutos de música sin interrupción. Y cuento contigo, ¿eh? 100, 100, 100.
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10: Pues ya estamos por aquí, mira, cerquita de las 11, hora menos en Canarias. La mejor variedad. ¿Cómo nos está cundiendo la mañana, eh? Aquí con buena música, Álvaro de Luna, que va a sonar, Bruno Mars, Shakira y muchas más, ya verás. Son 45 minutos de música sin interrupción.

Pues yo aquí también estoy, ¿eh? Yo no me voy, que hace poquito hemos llegado aquí, ¿eh? Oye, te saludo, te mando un beso gigante. Yo soy Miriam Rodilla. Un gusto, ¿eh? Poniéndote canciones chulas para despertarnos este domingo, ¿verdad? Vamos con Lady Gaga, este Paparazzi aquí en Cadena C.

con la mejor variedad musical para ti, con este artistazo que ayer, el viernes estuvo en Segovia en un conciertazo que dio, que fue espectacular. Bueno, y además dice que en el escenario es el lugar donde más libre y auténtico se siente, y es que eso se nota, ¿eh? Es Gonzalo Hermida, aquí en Cadena 100.

de años a su dueño en una estación de tren incluso después de que falleciera. Bueno, pues Marlon utiliza esa imagen para hablar ahora de lealtad y de esas personas. Esto es precioso. Escúchalo aquí en Cadena Cien.

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0: En Cadena 100 tienes la mejor variedad musical. Bueno, qué bien, vas ahí de vuelta a casita, en el coche, ¿verdad? Con tu aire acondicionado, tu musiquita. Me encanta ser tu copiloto, que lo sepas.
1: Sí, sí.
0: Así que tú no te preocupes de lo que está sonando. Yo me encargo de eso, ¿eh? Ahora con Damiano David, este artista italiano que tiene una voz poderosa. Esto es Next Summer en Cadena 100.

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3: Marilia está celebrando el 30 aniversario de Ella Baila Sola y ha venido a Cadena 100 para contarnos que, aunque no es nostálgica, ¿qué es lo que significa para ella este momento?
4: No soy nostálgica, soy una persona más de futuro, me gusta el futuro.
3: Y después de tantos años en la música, ¿cómo está recibiendo Marilia el cariño del público?
4: La verdad que ahora este cariño de la gente lo estoy viviendo con muchísimo agradecimiento y de una manera muy bonita, sí, sí.
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4: Yo creo que tienen a lo mejor esa sencillez o ese lenguaje directo al corazón con el que nos identificamos. 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

0: Estás en Cadena 100. Bueno, si hay un día perfecto para dejarse llevar, sin duda ese día es el domingo. ¿A que sí? No pienses en nada. Tú disfruta de lo que estás escuchando, que voy a preparar con muchísimo cariño los próximos 45 minutos de música sin interrupción. Vamos a llegar en breve al mediodía y vamos a empezarlos, fíjate, con el merengue de Marshmallow.
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8: Pues ya estamos por aquí. ¿Qué tal? ¿Cómo llevas este fin de semana? ¿Bien?
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8: Yo tengo muchas ganas de ponerte Titanium de David Guetta y Sia. Va a sonar en nada también Teddy Swims, Amaral y más, ¿eh? En este momento vamos a empezar nuevos 45 minutos de música sin interrupción.

mejor variedad musical. Es imposible estarse quieto con todo lo que te estoy poniendo, ¿a que sí? Oye, nos vamos a quedar ahora con este grandísimo que ayer mismo estuvo en la Riviera, en Madrid, en un concierto maravilloso, donde, bueno, pues cantó un montón de canciones, entre ellas esta. Así que nos quedamos con el Conde Paul y con esta última bala, aquí en Cadena 100.

Estás en Cadena 100 con la mejor variedad musical. Ahora con este hombre que solo se fía de sus amigos, ¿eh? Sí, sí. De hecho, fíjate que antes de publicar una canción, él se la enseña a sus amigos de toda la vida. Eso es que no tiene ningún problema, pues eso, en decirles, oye, mira, que esto no me convence, ¿eh? No vayas por aquí. Pues nada, ¿de quién estamos hablando? De él. No puede ser otro. Nos quedamos con Teddy Swims. Esto es nuevo, se llama Mr. Know It All en Cadena 100.

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Qué bonito. Estás escuchando Cadena 100 con la mejor variedad musical. Este chico tuvo la necesidad de parar del todo y bueno, pues ha surgido un disco que nace de esa época, se llama Nexo y él es Nin Moliner.

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8: Parece que el K-pop no tiene límites. La banda sonora de la película Las Guerreras K-pop está rompiendo todos los esquemas y ha llegado a superar un récord de la mismísima Whitney Houston con el guardaespaldas. Llevan 36 semanas consecutivas en el top 10 de la lista Billboard desde su lanzamiento. Un hito impulsado por su canción Golden, que incluso ganó un Grammy. Pero la cosa no termina ahí. Netflix ya está planeando una gira mundial para llevar su éxito más allá de la pantalla y también ha confirmado una secuela de la película. Así que, como ves, tenemos Guerreras K-Pop para rato.
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0: muchísimas canciones son las que nos queda todavía por delante, ¿eh?, para seguir disfrutando de este domingo 14 de junio del 2026. Bueno, que yo cuento contigo, ¿eh? En los próximos minutos quiero ponerte pues a Abraham Mateo, que tiene una canción que te anima un montón, además que es una versión de un clásico. Ya sabes cuál hablamos, ¿no? Sí, pues en nada aquí.
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0: ¿Qué tal? ¿Cómo llevas el aperitivo de domingo en compañía?
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0: Pues eso está genial y yo te voy a acompañar también con un montón de tus favoritas porque tengo ya lista a Cher con ese clasicazo que ya bien conoces, a Maldita Nerea, también Hueco con Conchita y más. Son 45 minutos de música sin interrupción.

temazos que te estoy poniendo en este domingo, ¿eh? En Cadena 100, la mejor variedad musical. Y fíjate, yo creo que sí, que a estas alturas del domingo siempre hay alguien que está preguntando, oye, ¿a qué hora comemos? ¿A qué hora comemos, eh? Es que da igual la hora, ya sean las 12:30, la 1:10. Esa pregunta no falla los fines de semana, sobre todo cuando te reúnes, ¿eh? ¿A que sí? Bueno, que tengo hambre ya a estas horas. Vamos con Taylor Swift en Cadena 100.

Bueno, pues después de ese momento karaoke, aquí con Cher en Cadena 100, porque por algo es la mejor variedad musical, pues oye, ¿qué te parece si nos marcamos otro así, de continuo? Con el secreto de las tortugas, además, maldita Nerea, pues aquí en compañía de Melendi, que le da un toque muy particular y muy chulo, ¿eh? Así que nada, agarra el micro y a cantar. ¡Hala! Para ti en Cadena 100.

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Bueno, ¿sabes qué? No sé si tienes tú también plan de escapadita, que es que estaba hablando yo por aquí con Maite, que está camino a Rascafría con su chico, que se van de albergue. Pues nada, a pasarlo bien, ¿eh? Y ahora, volumen alto en el coche, que llega Hueco con Conchita en Cadena 100.

0: también.
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Si ya estábamos emocionados con Adele aquí en Cadena 100 con la mejor variedad musical, pues vamos a seguir en la misma línea. Ahora con este hombre que tiene un carácter y una forma de ser súper chula, Luis Capaldi es capaz, pues eso, de emocionarnos en un concierto con estas canciones y luego de repente pues hacer un chiste sobre sí mismo, y es que es el primero que, pues, que se ríe de sí mismo. Es maravilloso. Aquí lo tenemos con Wish You The Best en Cadena 100.

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14: Ray habla sobre el poder de salvación de la fe. La historia de la cantante Ray es de esas que van más allá de lo musical. La artista británica, que ahora mismo está en su mejor momento, ha hablado abiertamente de sus momentos más oscuros en el pasado y ha confesado que estuvo a punto de rendirse. Ella creció en un hogar cristiano, pero fue justo en ese momento, sumida en la desesperación y la tristeza, cuando sintió que la fe en Dios le salvó la vida. Y ahora refleja toda esa lucha en su nuevo disco, un trabajo muy personal con el que muchísima gente se está sintiendo identificada. Una historia de superación que demuestra que, a veces, cuando todo parece perdido, la fe nos guía hasta la salida.
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0: Bueno, ¿cómo lo has pasado? ¿Bien? Bueno, eso espero, ¿eh? Eso espero. Yo me lo he pasado de maravilla y ahora mira, me voy de barbacoa. ¿Qué te parece? Con unos amigos. Espero que tú también tengas un súper planazo y a poder ser que te quedes por aquí porque tengo ya a mi compañero, a Juan Sobrino, listo para compartir contigo 45 minutos de música sin interrupción. Pásalo súper bien. Un besazo de Miriam Rodilla.
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Sigues conmigo en Cadena 100 con la mejor variedad musical. Ay, qué mal se pasa en la crisis de los 30, en la de los 40, pero la suya ha sido ni una ni otra, justo en medio, la de los 35. Se ha rapado al cero y ha perdido el pelirrojo con el que le conocemos desde siempre. Ese Chiran en Cadena 100.

No puede fallar esta de Fito. En Cadena 100, con la mejor variedad musical. Uno es feliz donde siente, ¿verdad? A ella le propusieron ir a vivir a Londres para ser aún más internacional, pero está a gusto cerquita de Estocolmo, que hay mucha naturaleza, ¿eh? Es Loreen, Feels Like Heaven, en Cadena 100.

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Más Cadena 100 para tu domingo con la mejor variedad musical. Como a veces la salud de la noche a la mañana nos trunca los planes, ¿verdad? Él también lo sabe, Dani Fernández. Fíjate, hace tan solo un mes le operaban de un hombro maltrecho que tenía y no sabía hasta qué punto podría volver a los conciertos. Pues bien, anoche mismo en Mallorca ya celebró el segundo tras esa operación de urgencia. Carretera, manta y mucha alegría la de Dani Fernández en Cadena 100.

Es Whitney Houston en Cadena 100 con la mejor variedad musical y sigue dejando legado. Fíjate tú, Zendaya hace nada se casó con Tom Holland y llevó un vestido de novia que también portó Whitney Houston hace casi 50 años. Sigue dejando huellas, sin duda. Aquí, quienes la van a dejar en un futuro, Miles Smith y Niall Horan en Cadena 100.

0: Málaga para el mundo. Es Ana Mena en Cadena 100 con la mejor variedad musical. Ya llamará a estas horas de la tarde. Bueno, tú si estás preparando la mesa, deja hueco. Que nada, te sirvo la nueva canción de Malú o también la nueva de David Guetta en 45 minutos de música sin interrupción. Aquí en Cadena 100, y te muevas. 100, 100, Cadena 100. 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
0: Solecito, mucho calor y canciones para refrescarte, claro.
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0: Soy Juan Sobrino, un placer servírtelas en tu domingo. Por ejemplo, en nada, un número uno de Malú de The Weeknd, antes Teddy Swims.

La mejor variedad musical es Cadena 100. Hay momentos donde uno no puede estar pletórico, perfecto, hay bajona, no pasa nada, uno tiene que lidiar con ello y superarlo pronto, ¿sí? Ella ha tenido problemas de autoestima y por eso se dedica a esta canción.

Cadena 100 es la mejor variedad musical. Dice que esta es la canción de sus sueños y tienes la suerte de escucharla y de conocerla. Tenía muchísimas ganas de presentarte a Neva. Esto es Botas Rotas en Cadena 100.

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¡Qué nostalgia! ¡Qué buenos recuerdos me trae esta canción que escuchas en Cadena 100! Y oye, ¿qué decimos de esto? La bailaste de lo linda a finales de siglo y te la trae de nuevo David Guetta para que también forme parte de este verano del 26, ¿sí? Es Just the Way You Are, aquí en Cadena 100.

Qué bonito esto, ¿verdad? En Cadena 100, con la mejor variedad musical. Marta está al otro lado, desde Alicante, tomándose ese cafelito de rigor con sus amigos, después de una barbacoa donde han pasado mucho calor. Así que nada, refrescarse con Morat y Álvaro Soler, aquí en Cadena 100.

0: un número uno tras otro, aquí en Cadena 100 con la mejor variedad musical. Yo soy Juan Sobrino, un gustazo acompañarte y me voy a seguir acompañando un poquito más en este domingo con alguien que tiene suficiente dinerito como para reservar el Madison Square Garden de Nueva York para casarse. ¿Quién quisiera, eh? Taylor Swift, entre muchísimos más artistas que van a estar para ti enseguida. Así que ni te muevas.
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0: Marchando un cafelito con hielo para estos números, ¿no?
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0: Si no tienes hielo cerca, no te preocupes que te vas a refrescar con las canciones de Dua Lipa, Nicki Minaj, antes Ed Sheeran. Así de bien.

Más Cadena 100 con la mejor variedad musical y con la carrera de fondo que llevan estos chicos encima, ¿eh? Desde salas súper humildes hasta actuar en recintos enormes como el Movistar Arena. Su Everest particular y así se llama su último disco. Sonsi de Cars, la misma canción, en Cadena 100.

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Sonido de verano en Cadena 100 con la mejor variedad musical. Yo soy Juan Sobrino, un gustazo acompañarte. ¡Qué calor! Llevamos ya unas cuantas semanas sufriendo. Yo no me creo esto de que la semana que viene arranque oficialmente el verano, pero ayer ya pude darme el primer chapuzón. Espero que tú tengas la misma suerte en la piscina o aún mejor en la playa, que aquí en Madrid, ya sabes, no hay de eso.

maravillosa Ana Mena rescatando el sonido de unas canciones icónicas de la música italiana. Sigues conmigo en Cadena 100 con la mejor variedad musical. Anoche tuve la suerte, el privilegio de poder disfrutar de cómo lo petó en la sala de la Riviera de Madrid con un concierto espectacular y canciones que te sabes de pe a pa. Es De Paul, seguro que lo recordará en unos años aquí en Cadena 100.

0: Qué buen rollo tenemos en Cadena 100 con la mejor variedad musical. Yo soy Juan Sobrino, ha sido un gustazo acompañarte a la hora de comer, esa sobremesa con el cafelito y la tarde que no para, exprímela a tope, que llega ya nada mi compi Jesús Ors con unos nuevos 45 minutos de música sin interrupción. Mucha salud y feliz vida y feliz semana. Que vaya bien, chao. 100, 100, Cadena
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6: Hola, hola, ¿qué tal? ¿Cómo estás? Bienvenido, bienvenida.
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6: Qué maravilla estar por aquí otra tarde más contigo. Y encima en domingo, ¿no? Que es ese día para disfrutar. Claro que sí. Llega Carly Rae Jepsen, nuestra de Dani Fernández. Llegan 45 minutos de música sin interrupción.
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8: Me has invitado a bailar. Estás espectacular.

¿Qué tal? ¿Cómo estás? Yo soy Jesús Ors. Un gusto y un placer acompañarte aquí en Cadena 100 con la mejor variedad musical siempre. My Mess, My Heart, My Life. Ese es el título que va a llevar su primer álbum de estudio, con muchas ganas de escucharlo, porque se basa en 5 años de notas que él ha estado tomando durante sus etapas de terapia, ¿no? Así que con muchas ganas, ¿no?, de poder escucharlo y ver todo ese camino de superación. Es Miles Smith. Esto es Stay en Cadena 100. Sí.

Luis Capaldi en Cadena 100 con la mejor variedad musical. Me ha hecho mucha gracia un comentario que he leído en la publicación que compartía, pues anunciando esta canción, ¿no? Que decía, te quiere el micrófono, te quiere la cámara y te quiere todo, muchacho. Cuantísima razón. Esto es lo nuevo de Pablo López, Esdrújula, en Cadena 100.

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Eso sin duda, vamos a bailar y cantar tú y yo aquí en Cadena 100 con la mejor variedad musical. Esto es lo último que nos ha lanzado al mundo y el otro día en una entrevista dice que no puede desvelar mucho, pero que lleva últimamente escuchando bastante a Phil Collins, Sting, The Police, así que a lo mejor hay un poquito de eso. Y también mucho de dramas con sus hijos, que es normal ahora. ¡Steady Swims!

Cadena 100, con la mejor variedad musical. Qué buenos momentos se viven encima de los escenarios. O si no, que se lo cuenten a ellos. Siempre recuerda la misma anécdota, cuando Dani, uno de los miembros de la banda, se tuvo que ir corriendo al baño y él solo decía, por favor, seguid hablando. Luego pidió disculpas, dijo que no lo iba a hacer más, pero en Londres les volvió a pasar lo mismo. Ellos son Rickston, Me and My Broken Heart, sonando en Cadena 100.

0: Aquí seguimos disfrutando esta tarde de domingo en Cadena 100 con la mejor variedad musical, con muchas ganas de que llegue ya esta semana, porque cuántos treintañeros nos vamos a juntar en las salas de cine, ¿verdad? Recordando y bueno, y disfrutando de una nueva aventura de Busy Woody, por fin esa saga que nos ha acompañado desde los 90, como cuando yo me crié, pues ahora tienes las mismas ganas de verlas que cuando eras más pequeñito, ¿no? Seguimos la fiesta por aquí, ¿eh? No te vayas.
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4: Zara Larsson ha desvelado quién es la persona que ha marcado su carrera. Y esa persona es Beyoncé. Más allá de la pasión con la que transmite en el escenario, de pequeña Zara vio un detalle en sus conciertos que le cautivó. Ver que toda la banda de Beyoncé eran mujeres. Aquello la inspiró tanto que ahora busca contratar a tantas mujeres como sea posible, creando así una comunidad femenina fuerte en sus espectáculos. Para Zara Larsson, las mujeres son hábiles, inteligentes y se respetan. Y parece que ser fiel a sí misma le funciona. Tras volver a estar en boca de todo el mundo gracias a un meme viral en TikTok, la cantante ha abrazado por completo su estilo pop inconfundible, demostrando que se puede ser una estrella divertida y con voz propia sin seguir las modas.
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7: ¿Qué tal? ¿Cómo estás? Aquí seguimos disfrutando en este domingo. Con tus números uno favoritos llega Katy Perry, Dani Martín o Rihanna, que abre estos 45 minutos de música sin interrupción. Yo soy Jesús Ors, me quedo por aquí contigo acompañándote. ¿Qué tal?

Katy Perry, aquí en Cadena 100, con la mejor variedad musical, y estoy viendo un montón de imágenes espectaculares, obviamente, de esas cinco noches que ha estado dando conciertazos en Toronto, y yo ya no me puedo ni imaginar la que va a montar por aquí en Madrid cuando esté, que ya llega, que ya queda muy poquito. Él es Bruno Mars, esto es su Risky Doll, sonando aquí en Cadena 100.

Cry Cry Ocean, aquí sonando en Cadena 100. Con la mejor variedad musical por delante llega Adele. Nos vamos con Fangoria y buscamos la razón de Hoobastank. Pero antes nos vamos a quedar con lo último de Álvaro de Luna. Esto es Dime Dónde Estás, ese primer adelanto que compartió de su próximo proyecto Azulejos. A ver qué te parece aquí en Cadena

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Bien, con la mejor variedad musical. Y madre mía, la que ha liado la madre de la gran Miley, T. Cyrus. Porque el otro día se refirió al prometido de su hija como el marido de su hija. No sé si estaremos hablando de una boda en la sombra, quién sabe. Miley Cyrus, Flowers.

0: En Cadena 100, siempre aquí con la mejor variedad musical. Y cuidado este verano si vas a veranear, válgase la redundancia, por Alcudia, porque posiblemente te le encuentres por allí, ya que es uno de sus lugares favoritos, ¿no? Esos lugares a los que él siempre suele acudir en estas fechas. Y oye, pues lo mismo te da un concierto ahí en la playa de gratis. Llega Melendi, fecha de caducidad en Cadena 100.
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0: poderosa Lady Gaga sonando aquí en Cadena 100 con la mejor variedad musical y ya preparando otros 45 minutos de música sin interrupción. Por aquí para ti enteritos, que los vamos a empezar con Benson Boone, sus Beautiful Things, que seguramente te la sabes. Así que ya sabes, no te vayas, que la fiesta continúa en este domingo maravilloso. ¡Quédate!
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0: ¿cómo estás? Por aquí sigo contigo, disfrutando juntos.
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0: Y con un planazo con Manuel Carrasco o con Benson Boone. Soy Jesús Ors, te acompaño en estos 45 minutos de música sin interrupción. ¡Feliz tarde!
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Cadena 100, con la mejor variedad musical. Si hay una palabra que acompañe a este grupo en estos últimos meses, es sin lugar a dudas regreso. Regreso a cientos de países en los que van a llegar con su gira y regreso a los estudios. Esto es su último lanzamiento, Heroin. Son Maroon 5.

J-Lo sonando en Cadena 100 con la mejor variedad musical y con este nuevo exitazo que ha lanzado pues como su último proyecto el gran Pablo Alborán. Y hay mucha gente que ya se pregunta si estamos ante la canción del verano. ¿Tú qué opinas? Esto es Algo de Mí en Cadena 100. Estoy de

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La gran Shakira sonando en Cadena 100 con la mejor variedad musical. Bueno, ¿tú qué opinas? ¿Eres de los que cree que el otro día cuando interpretó Die Die en el Mundial era una doble o era ella realmente? Porque hay muchos comentarios, muy graciosos muchos de ellos, pero bueno, nadie resuelve la duda. Cuéntanoslo si quieres, tu opinión, @Cadena 100, te leemos. Llega Alex Warren.

sonando en Cadena 100 con la mejor variedad musical. 20 minutitos nos separan ya de las 8 de la tarde. Y mira qué luz todavía sigue entrando, ¿verdad? Por el balcón. Es la maravilla que tiene el verano. Llega Ava Max.

0: gran fito sonando en Cadena 100 con la mejor variedad musical. Y fíjate lo que le ha pasado a un chico en un hotel. Ya, de primera, si tú vas a ducharte en un hotel y la ducha tiene un manual de instrucciones, es bastante, ya da un poco de miedo, ¿no? Pero es que atento a lo que ponía, ¿vale? Para bañarse, gire el mando A hacia la derecha. Para la ducha de lluvia, presione el botón y gire el mando A hacia la izquierda. Para que salga agua fría, gira el mando B hacia la derecha. Para que salga agua caliente, presione el botón y gire el mando B hacia la izquierda. Y si desea la ducha de mano, gire el último mando hacia la izquierda. Yo, sinceramente, ni me duchaba.
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0: Sole Jiménez presenta su nuevo disco, Ser Humano, con el que celebra 2 décadas de carrera en solitario. En su visita a Cadena 100, agradece a amigos como Rosalén, Víctor Manuel o el Canca su participación en la composición.
1: Autores y autoras a los que admiro, a los que quiero y que han hecho que el disco tenga una coherencia especial, la verdad.
0: Ser Humano invita a reflexionar sobre un mundo cada vez más marcado por avances tecnológicos que parecen ganar protagonismo frente a las relaciones sociales.
1: Nos distanciamos los unos de los otros, pierdes el contacto, la conversación.
0: En Mi Gente, Sole dedica la canción a sus allegados y a su familia musical, sus seguidores. De todos ellos, ha aprendido esta valiosa lección.
1: Mira a tu gente porque es el regalo que te da la vida. Y lo que tienes que hacer es devolverle ese regalo.
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4: Venga, va, disfrutamos de este último ratito que nos queda juntos. La mejor variedad. Nos cantamos una del Canto del Loco, el Gondel de las Cantrix, o esta de Ed Sheeran. Yo soy Jesús Or. Te acompaño estos 45 minutos de música sin interrupción. ¡Feliz domingo!

fuerza y energía con el canto del loco, sonando aquí en Cadena 100 con la mejor variedad musical. Y toca felicitarla porque, bueno, es merecidísimo, ¿no?, este logro, pero ha entrado en el salón de la fama de los compositores con un discurso precioso y sobre todo dando gracias a su familia. Ya es Taylor Swift, esto es su Opalite, sonando en Cadena 100.

Clasicazo de M-Clan. Está llamando a la tierra aquí en Cadena 100. Siempre con la mejor variedad musical. Seguimos disfrutando de esta noche de domingo y de clásico a clásico, porque nos vamos a ir hasta el año 2002, cuando grabábamos todo con esas maravillosas videocámaras. Allí Milky lanzó esta maravilla y ahora David Guetta lo ha resucitado. Esto es Just the

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100% con la mejor variedad musical. Qué buen ratito pasamos ayer en la Riviera, aquí en esta sala mítica de Madrid, en el concierto de The Paul, con ese No Lo Sé Ni Yo Tour, con una cover que nos dejó a todos sorprendidos.

Los Backstreet Boys dándolo todo aquí en Cadena 100 con la mejor variedad musical. Y ahora nos vamos a quedar con un poquito de vino y otro poquito de cemento. ¿Qué te parece? Llega Taburete, cántatela, que esta te la sabes aquí en Cadena 100.

¿No lo notas tú un poquito que ya se va llenando el estudio como de magia, ¿no? La que él tiene y la que él siempre trae, el gran Oscar Díaz, que ya está por aquí preparado para quedarse a los mandos de la nave. Yo soy Jesús Ors, ha sido un gusto y un placer. Nos escuchamos el fin de semana.

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14: Buenas tardes, noches, soy Oscar Díaz y tengo todo esto para ti.
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14: Son nuestros 45 minutos de música sin interrupción con números uno de atención. Artistas como Benson Boone y Counting Crows. También tengo por aquí Álvaro Soler y Amaral. Pero los arrancamos con este de Teddy Swim.

En Cadena 100, la mejor variedad musical, ahora con Sina Spyro, que acaba de confirmar su gira internacional, y ¿sabes qué? Con dos paradas en nuestro país, Barcelona y Madrid. Nosotros la conocemos con este Die on This Hill, en Cadena 100.

Cadena 100, la mejor variedad musical. Y qué momentazo nos dejó Niall Horan hace unos días en uno de sus conciertos, recordando el tema Still My Girl de One Direction por primera vez en directo en los últimos 10 años desde que se separaron. Aquí le tienes junto a Miles Smith en esta colaboración que se llama Drive Safe y que escuchas en Cadena 100.

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0: ¿cómo estás? Bueno, si acabas de aterrizar, que sepas que esto es Cadena 100 y que estamos a punto de arrancar nuestros 45 minutos de música sin interrupción con, entre muchos otros, un número uno de 2004 con el que su autor pudo comprarse un buen casoplón en Ibiza. ¿Sabes a quién me estoy refiriendo?
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0: Repite conmigo, 45 minutos de música sin interrupción.
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0: Son los que llegan ya con números uno que me encantan y que he seleccionado pensando en ti, como Thunder de Imagine Dragons, I Love It de Icona Pop o Price Tag de Jessie J. Pero atención, porque arrancan con Morat y Juanes.
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mejor variedad musical y ahora con Alex Warren, que esta semana le ha dedicado unas preciosas palabras a su mujer en las que reconoce la importancia de su presencia en su vida, ayudándole en lo profesional y en lo personal. Te lo contamos todo en cadena100.es. Después de Ordinary, aquí le tienes con este que es su nuevo número uno. Es Fever Dream sonando en Cadena 100.

Estás escuchando Cadena 100 con la mejor variedad musical y quería presentarte a Neva. Ella es de Cádiz y ha compuesto canciones para artistas como David Bisbal. Ahora lo intenta con su propia música. Es Botas Rotas en

0: llevas un rato por aquí y aún no te has enterado, esto es Cadena 100. Y enseguida por aquí llegan nuestros famosísimos 45 minutos de música sin interrupción, en los que vamos a escuchar todo un número uno de uno de los coaches que se han confirmado para la edición 2026 del programa La Voz. También vamos a escuchar la canción de la Copa Mundial de la FIFA. Bueno, y muchos más. Quédate conmigo. 100, 100, 100.
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0: Bueno, no quiero ver por aquí ni una sola carita triste.
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0: Bueno, sí, solo una, la que llega ahora junto a nuestros 45 minutos de música sin interrupción y grandes colaboraciones como las de Santana y Michelle Branch, Maroon 5 y Christina Aguilera, y también la de Shakira junto a Burna Boy.

La mejor variedad musical en Cadena 100. Esto que escuchabas era Shakira y Burna Boy con Die Die, el himno mundial de la Copa Mundial de la FIFA, que ya ha arrancado y que vas a escuchar mucho estos días, ya te lo digo. Fito y Fitipaldis en Cadena 100.

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100 con la mejor variedad musical. Y mira, el programa La Voz ya ha confirmado a sus 4 coaches para este año: Mika, Lola Índigo, Melendi y el que escuchas, Pablo López. Esta es una de las canciones que incluirá su próximo álbum, que saldrá a finales del verano. Es Esdrújula.

Estás en Cadena 100 con la mejor variedad musical y no quería terminar yo este fin de semana sin dejar de recomendarte la app de Cadena 100 para que puedas llevarnos a cualquier parte o recuperar cualquiera de los momentazos de Buenos Días Javi Mar o de Mateo y Andrea por las tardes. 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Aquí tienes a Marlon con Hachiko. Es lo nuevo y lo escuchas en Cadena 100.

escuchando Cadena 100 y aquí tienes la mejor variedad musical. Y si eres de los míos, seguro que te encantan las pelis de animación de Pixar. Bueno, esta próxima semana, ya lo sabes, estrena Toy Story 5 en nuestro país, pero tienen más producciones en camino. De hecho, para el próximo año, para el 5 de marzo de 2027, hay programado un nuevo estreno, una película que se llama Gato, y es del director de la película Luca, que a mí me encantó. Hace unos días se estrenó el primer tráiler, es guapísimo. Aquí tienes a Coldplay en Cadena 100.

0: La diferencia entre tú y yo es que tú te quedas y yo me voy. Bueno, también me los llevo por el camino para seguir escuchándolos, ¿eh? Soy Oscar Díaz, todo un placer como siempre compartirlos contigo. La música continúa durante toda la noche, así que no te muevas.
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1: Vamos, listo. Salud, muchachos. Por esa mujer.

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